0: Ahí. 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Mamá M. Mamá M.
1: Ey, mamá.
0: Mamá M.
1: Cuesta papa.
0: Mamá M.
1: Lo comí taco, ¿ah?
0: Mamá M.
1: Muerto salir cementerio que la vieja.
0: Mamá M.
1: Vista, mamá.
0: Mamá M.
1: Estoy maldito.
0: Mamá M.
1: Cuesta pata bien como está.
0: Mamá M.
1: Ya está todo de rebarata.
0: Mamá M.
1: Ya no puedo más, negra.
0: Mamá M.
1: Suéltame ya, por Dios.
0: Mamá M.